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2: 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La temperatura del momento en Ambrosio.
3: La temperatura, 11 grados, una décima.

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5: 21 horas, 3 minutos.

Soy Andrés Valenzuela y estoy seleccionando música para ir compartiendo con ustedes durante todo el día. Vamos a irnos con un clásico, una canción del año 1980, John Lennon. Lamentablemente, este disco sale a la venta el mismo año en que fuera lamentablemente asesinado. Así es, todos recordamos la historia de cómo murió en diciembre del año 1980. Ese fue el año en que lanzó el disco Double Fantasy, un clásico de John Lennon. En este disco participa, por supuesto, su esposa Yoko Ono, que en muchas oportunidades él diría que fue su fuente de inspiración para las mejores canciones que había creado. Y de hecho, su segunda fuente de inspiración, según sus propias palabras, era el hijo de ambos, John Lennon. Bien, como todos sabemos, John Lennon es un ex-Beatle, fundador original de la banda cuando formara muchos años antes la banda de Quarrymen, a la cual posteriormente llega, como todos sabemos, Paul McCartney, quien trae a George Harrison. Posteriormente se integraría Ringo Starr para formar la banda de Beatles, la banda más importante de la historia. Posterior a la separación de la banda de Beatles, en 1970, todos los integrantes inician carreras como solista. Los cuatro Beatles, por supuesto con éxitos distintos, pero todos ellos con un gran éxito. Los dos sin duda más productivos en lo musical fueron Paul McCartney y John Lennon, que en algunos casos competían en el lanzamiento de los discos, se enviaban mensajes en algunas canciones, odiosos por lo demás. Existe una portada de uno de los discos de John Lennon donde lo que hace es burlarse de Paul McCartney. En fin, problemas entre ellos, pero sin duda con una productividad musical impresionante. Bueno, luego de que John Lennon fuera asesinado, esta canción, que pertenece al disco Double Fantasy, fue publicada como single, conmemorando la vida de John Lennon. Recordamos a este clásico Beatle, John Lennon, con un éxito extraído del disco Double Fantasy del año 1980. Es la canción Watching the Wheels.

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soy Andrés Valenzuela, seleccionando canciones para compartir acá en la radio. Lo que ya suena es la banda The Cars, en mi opinión, una de las mejores bandas de toda la historia. Una banda situada en la segunda mitad de los años 70 y prácticamente toda la década de los años 80. Un sonido muy pulido, la voz de su líder y vocalista Rick Ocasek que es increíble. Bueno, probablemente todos recuerden la canción Drive, un verdadero clásico de la banda The Cars. Bueno, esa canción la interpreta Benjamin North. Él interpreta dos o tres canciones bastante importantes también de la banda The Cars, pero en general, el vocalista era Rick Ocasek, y quien componía prácticamente todas las canciones. Bueno, el éxito de Benjamin North interpretando The Cars, interpretando Drive, fue tan fuerte que sembró en él la inquietud de hacer un disco como solista, cosa que ocurriría un par de años más. Todos recuerdan la canción de Benjamin North, Stay the Night. No quiero referirme a esa canción por el momento, pero esa canción pertenece justamente al disco que publicaría un par de años después, producto de que tuvo muy buen éxito siendo vocalista, también apoyando en la voz de la banda The Cars. Él no quería cantar. Fue prácticamente obligado por su amigo íntimo Rick Ocasek, quien en todo momento puso la amistad entre ellos dos por sobre el éxito o destino de la banda The Cars. Benjamin North tampoco tocaba instrumentos. Tocaba teclados en algunos casos y el bajo en la banda, pero originalmente no era un buen músico. Se juntaba con Rick Ocasek a hacer música, pero a nivel de aficionados. Fue Rick Ocasek quien lo empujó para que se convirtiera en un buen músico y pudiese aportar realmente a una banda de verdad, que fue el caso de la banda The Cars. En mi opinión, una de las mejores bandas norteamericanas de toda la historia. Incluso en condiciones de competir con cualquier banda New Wave británica de la misma época. Fíjense lo que estoy diciendo. Ese es el nivel de impacto que tuvo la banda The Cars. Bueno, por eso fueron invitados al Live Aid por Bob Geldof en el año 1985. Bien, esta banda que parte con un rock bastante característico hacia finales de los años 70, tuvo varios éxitos en esa época y también, como dije, en los años 80 y particularmente la primera mitad, producto después de la disolución, luego de que Benjamin Orr quisiera iniciar su carrera como solista, de forma autónoma. Del grandes éxitos de la banda The Cars, publicado en el año 1985, que incorpora canciones adicionales, vamos a rescatar este muy buen éxito. Es la banda The Cars y el clásico Tonight She Comes.

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1: En Linares, alcalde destaca plancha hoyos para reparar más de 1000 puntos críticos en la ciudad. En Longaví, 17 artistas locales reciben becas de la cultura. Se realizó charla presentación en temas de seguridad y coordinación cívica entre la prefectura PDI y la Cámara de Comercio de Linares. Adjudican proyecto para conservación de APR Coronel de Maule en Cauquenes. San Javier logró la aprobación del Consejo Regional para la reposición de la posta de salud, el SAU. Avanzan trabajos de remodelación en ingreso norte de Parral. PDI de Linares detuvo en flagrancia a hombre por denuncia de delito sexual.
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1: Esta es la red Ambrosio, junto a ustedes en un nuevo encuentro con las informaciones. Jornada despejada, eso sí, las temperaturas engañan un poco. No hay que descuidarse, a tener mucha precaución con el uso de los ductos, de las estufas, de los sistemas de calefacción. Y por supuesto también el llamado es al autocuidado en todo momento durante estas jornadas. Vamos de inmediato al desarrollo de las informaciones.
0: Linares.
1: Una positiva evaluación para la ejecución del plan Chao Hoyos, que busca mejorar el estado de las principales arterias, calles, avenidas y pasajes en esta comuna mediante la reparación de puntos que presentan un importante deterioro, hizo el alcalde Mario Mesa. El edil destacó la puesta en marcha de la iniciativa con recursos únicamente municipales y las intervenciones pueden tardar entre 2 y 3 días debido principalmente a la logística necesaria para disponer del hormigón. La autoridad agregó que se mantiene otros 2 importantes proyectos por aproximadamente 4.000 millones de pesos, esta vez relacionados con la conservación de vías urbanas.
2: Chao Hoyos es un plan de mejoramiento integral de la conservación de las principales arterias, calles, pasajes y avenidas de nuestra ciudad, donde con recursos 100% municipales, insisto, 100% municipales, pese a 2 grandes proyectos por 4.000 millones de pesos que tenemos en el servicio y que no ha sido aprobado ni transferido los recursos, el Plan de Conservación de Vías Urbanas 2026 Chao Hoyo ha contemplado en esta primera etapa la reparación con hormigón de más de 100 hoyos en la ciudad. Hemos establecido en esta primera etapa una calendarización de hoyos que existen en Linares y hago un llamado a todos y cada uno de los automovilistas, ciudadanos, ciclistas, a que nos puedan ir informando por las redes sociales de los hoyos que ustedes consideren que también tienen que repararse. Nos estamos demorando 2 o 3 días por una razón de orden práctico. Los camiones Pixels, que son los que transportan mediante un contrato de suministro que la municipalidad tiene con empresas externas el hormigón, tienen una planificación y una ruta predefinida. En ese sentido, vamos a contar en el sector urbano con más de 100 baches u hoyos en esta primera etapa 2026-2027 hasta el verano, pero paralelamente estamos iniciando el mejoramiento de caminos rurales y precordilleranos donde las comunidades nos facilitan el material. La municipalidad coloca los operarios y toda la maquinaria pesada para mejorar los caminos. Mientras tengamos condiciones climáticas que sí lo permitan, iniciamos el plan de Chao Hoyos en el sector urbano y en el sector rural de precordillerano el mejoramiento de los caminos rurales.
1: Un total de 17 artistas locales fueron beneficiados con las becas de la cultura de la municipalidad de Longaví. Aportes que van desde los 250 mil pesos hasta el 500.000 pesos, destinados a fortalecer las iniciativas y potenciar el desarrollo artístico y cultural en la comuna. Los recursos permitirán financiar cursos de capacitación, compra de materiales para talleres y adquisición de instrumentos musicales, entregando herramientas concretas para fortalecer sus capacidades y continuar desarrollando sus proyectos. Se realizó la charla presentación de temas de seguridad y coordinación cívica entre la prefectura PDI y la Cámara de Comercio de Linares, en dependencias del CFT del Maule, instancia que permitió fortalecer el diálogo y la coordinación en materias de seguridad y prevención para el comercio local. La jornada contó con la participación de socios de la Cámara de Comercio, representantes del rubro agrícola y representantes de agrupaciones comerciales, fortaleciendo el diálogo y la coordinación entre las instituciones y el sector productivo local. Durante el encuentro, relatores de la Prefectura Linares de la PDI, pertenecientes a las unidades BRIDEC, que es la Brigada Investigadora de Delitos Económicos, y DEPI, del Departamento de Extranjería y Policía Internacional, además de la Brigada Investigadora de Robos de la PDI local, intercambiaron experiencias con los comerciantes como una manera de acercar esta temática a su labor con los participantes y su vinculación con las vecinas y vecinos de Linares.
0: 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Cauquenes.
1: La Municipalidad de Cauquenes realizó un operativo social rural en Coronel de Maule, encabezado por el alcalde Jorge Muñoz, acercando distintos servicios municipales a los vecinos del sector. La jornada contó con atenciones de Dideco, Salud Municipal y Desarrollo Rural, incluyendo el registro social de hogares, apoyo asistencial, peluquería, manicure, atención oftalmológica y dental. En esta oportunidad, las y los vecinos de este sector recibieron la noticia de parte de la autoridad comunal referido a la adjudicación del proyecto para la conservación del APR existente en la zona.
3: Una tremenda cantidad de gente que pudimos ver, atender, conversar hoy día en este gran operativo de Coronel de Maule, con muy buenas noticias también para ellos, porque ya se adjudicó la conservación del APR rural de Coronel, de todo el sector céntrico de Coronel, que va a beneficiar a muchos beneficiarios de acá del sector. Y también vinimos con la noticia de que estamos haciendo un catastro para ya con el mejor tiempo empezar a reparar y arreglar los caminos que sufrieron por estas fuertes lluvias que azotaron a toda la ciudad. Así que contentos de poder venir, escuchar a los vecinos, estar con ellos, compartir un rato y no dejar de seguir recorriendo los sectores rurales.
4: Excelente de que era venido el alcalde y vengan las autoridades a hacer estos operativos al sector rural, porque hay muchas personas, adultos mayores, otros que no pueden llegar al municipio y los reciben todos acá su cajita, que en estos tiempos que estamos es muy necesaria. Y tener a todas las autoridades presentes acá es muy bueno, poder conversar con la comunidad, que muchos le hicieron consultas y preguntas al alcalde, como a la jefa de Dideco también, a la Citalicia también, y a todos. Así que excelente este operativo y que nunca se terminen en el sector rural.
1: Con el objetivo de fortalecer la agricultura familiar campesina en esta comuna, Prodesal organizó un exitoso ciclo de charlas técnicas que permitió articular el trabajo entre el sector público y privado en beneficio de las comunidades rurales. Durante la actividad se abordaron dos temáticas claves para el desarrollo local: la trazabilidad animal con enfoque en equinos a través de una exposición dictada por parte de un médico veterinario, y también el trabajo dirigido a usuarios ganaderos con el fin de informarles sobre la nueva normativa legal que exige la instalación de microchips en equinos, promoviendo un manejo más seguro y regulado. La Municipalidad de Parral informó que, en base a la planificación y acorde también a todo el diseño que se lleva adelante por estos días, avanzan los trabajos de remodelación en el ingreso norte a la comuna, un proyecto que busca otorgar un renovado aspecto a este espacio que además identifique la identidad, idiosincrasia y tradiciones locales. Se trata de una intervención que quiere transformar este punto de entrada y entregar una mejor carta de presentación para quienes viven, visitan y recorren la ciudad. San Javier logró la aprobación del Consejo Regional para la reposición de la posta de salud El Sauce, proyecto aprobado originalmente el año 2022 y licitado el 2023. La iniciativa contempla una inversión total de 1.493 millones de pesos, incluyendo poco más de 101 millones para el nuevo proceso de licitación. Una vez adjudicada la obra, se contempla un plazo de 270 días corridos para su ejecución, avanzando así en una infraestructura de salud más moderna y adecuada para las familias del sector. Detectives de la Brigada Investigadora de Delitos Sexuales BRISEX de Linares, en coordinación con el Ministerio Público, realizaron diligencias investigativas ante una denuncia por el delito de violación de mayor de 14 años, hecho ocurrido en la comuna de Longaví. A partir de las instrucciones impartidas por la Fiscalía de Flagrancia Maule, los oficiales concurrieron hasta el sitio del suceso, realizando diligencias investigativas como la inspección del lugar, declaración de testigos, entrada y registro voluntario al domicilio del imputado y levantamiento de evidencias.
5: Se comunica con funcionarios de turno de esta brigada especializada de la Fiscalía de Flagrancia del Maule, quien señala mantener un procedimiento por el delito de violación de persona de mayor de 14 años, solicitando diligencias propias de la especialidad, las cuales fueron realizadas como trabajo de estudio del sitio suceso, empadronamiento testigo, levantamiento de cámara de seguridad, declaración de víctima y lograr la detención en flagrancia de un imputado de 18 años, específicamente expareja de la víctima, quien realizó actos de connotación sexual y violación en contra de esta última. Con estos antecedentes se dio cuenta al Ministerio Público de las diligencias realizadas, quienes dispusieron que el detenido pasara a control de la detención el día de hoy en horas de la mañana.
1: Dejamos hasta aquí la presente revisión de las informaciones. Muchas gracias, como siempre, por habernos acompañado. Le invitamos a seguir junto a nosotros. 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

0: 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Una de la madrugada, un minuto.
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0: La temperatura del momento en Ambrosio.
1: La temperatura, 6 grados.
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2: 4 de la madrugada, 3 minutos.

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2: Iván Doroschuk probablemente no le suene a nadie como nombre. Bien, revisando discos, encontré una canción que tocábamos bastante en los años 80 particularmente. Esta es una banda canadiense, la banda Men Without Hats. Por ahí probablemente ya le suena a varios. Tuvieron varios clásicos, al menos cuatro clásicos a nivel mundial. La banda estaba formada por tres integrantes, Iván, Stefan y Colin, todos de apellido Doroschuk. Hermanos, increíblemente. Se influenciaron por el sonido punk, por la música electrónica europea particularmente, y por supuesto con el estilo New Wave y el synth pop. Todo esto proveniente desde Europa. Ellos eran una banda canadiense. En el año 1982 lanzan al mercado el disco Rhythm of Youth, disco que incorpora la canción más clásica de esta banda, Men Without Hats, The Safety Dance.

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0: La temperatura del momento en Ambrosio.
1: La temperatura, 5 grados.
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2: 7 de la mañana. Exactamente.
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3: Canciones importantes, buenas canciones, durante todo el día acá en la radio. Vamos a quedarnos con un verdadero clásico. Bruce Springsteen, cantante, compositor, norteamericano, altamente reconocido y premiado. The Boss fue el seudónimo que le pusieron la gente que trabajaba con él, sus músicos, la gente que movía los equipos, que hacía las instalaciones, todo su equipo técnico lo llamó de esa manera porque era una persona muy dictatorial, una persona muy ruda en el trato, sobre todo con los trabajadores. Nunca le trajo una complicación legal, pero sin duda tiene su carácter, Bruce Springsteen. Bien, quiero hablar un poco de él. Más de 150 millones de discos vendidos a nivel mundial. 20 premios Grammy, lo que lo sitúa fácilmente en el top 10 de los artistas más premiados a nivel mundial. Pero no solo eso. En 1993, yo creo que lo recuerdan, cuando sale la película Filadelfia, bueno, él participa con el tema central, Street of Philadelphia, y gana el Oscar por la mejor música de película. Compitió, lamentablemente, con Neil Young, con la canción Filadelfia, increíble. Compitieron para el primer lugar, compitieron para el Oscar de la música de película, dos canciones de la misma película, increíble. Neil Young, lamentablemente, perdió en esa oportunidad. Pero también otra tremenda canción, Filadelfia, la pueden buscar. Neil Young, Filadelfia, mismo soundtrack de película. Bien, pero Street of Philadelphia, de Bruce Springsteen, se llevó el primer lugar. Bien, lo incluyeron en el Salón de la Fama del Rock and Roll en 1999. Y un dato bastante curioso, en el año 1997 le entregan un pseudo premio Nobel a la música. Esa categoría no existe, pero de alguna forma trataron de, no de crearla, pero hacer una suerte de homenaje a Bruce Springsteen justamente con un premio Nobel. Bien, curiosidades. En conciertos en vivo es bastante extraño Bruce Springsteen porque toca canciones raras. Bueno, no raras, sino que tiene muchas canciones, pero las más clásicas no las interpreta en sus conciertos en vivo. 3 o 4. Y el resto, como tiene mucha música, toca cualquier otra canción en vivo. Siempre se le hace ver eso en todos sus conciertos, pero él elige las canciones que él quiere. Es uno de los pocos artistas a nivel mundial que se para en el escenario a cantar lo que él quiere y no lo que la gente quiere necesariamente. Tanto así que su disco más importante, tiene varios, pero más importante, solo incorpora una canción en sus conciertos en vivo. Y cuando interpreta otra, elimina la otra, entonces siempre es una sola. Por lo tanto, va haciendo rotaciones de sus discos más importantes, pero increíblemente tiene mucha música y en sus conciertos es totalmente ovacionado. Antes de la pandemia, un año antes, en el 2020, El concierto en vivo de Bruce Springsteen era uno de los más largos de todo el mundo, sobre 3 horas en el escenario, y además estaba considerado el mejor concierto en vivo del planeta. Ningún otro artista lograba un performance tan fuerte como Bruce Springsteen, con la edad que ya tiene. Dicho esto, me quiero concentrar en el año 1984. Todos recordarán el disco Born in USA, ese disco donde sale vuelto para atrás con un pañuelo en el pantalón. Clásico disco, probablemente el más vendido de este tremendo artista. Ese disco tiene fácilmente 7 canciones que fueron populares a nivel mundial. De este tremendo long play, vamos a recordar el éxito I'm Going Down.

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4: 8:04 a.m.
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8: ¿Cómo están conectadísimos con tecnología? Estamos en Byte, tecnología en fácil, y nos metemos en el mundo del gato. Vamos a hablar del símbolo hashtag. Así de simple, durante años, publicar en redes sociales exigía una fórmula casi obligatoria, una frase llamativa, una imagen, una larga lista de hashtag, etiquetas como hashtag semana, tendencia, para ti, bueno, fueron atajos para clasificar contenidos, entrar en conversaciones y aspirar a una mayor visibilidad, pero esto está cambiando, porque casi 2 décadas el símbolo gato hashtag fue una de las piezas más reconocibles de la cultura digital. Pero esto ha dejado de ocupar el lugar central que tuvo en la distribución de publicaciones. No ha desaparecido por completo. Bueno, la razón es una transformación más profunda, porque las plataformas ya no necesitan que los usuarios les expliquen de qué trata un contenido con una etiqueta. Sus sistemas de inteligencia artificial analizan palabras, imágenes, sonidos, subtítulos e incluso el contexto de una conversación para determinar a quién podría interesarle una publicación. Así de fácil, la inteligencia artificial lo hace por ti. Así que no te tomes ya el tiempo de poner tanto hashtag con algún título que tú definas. Ya lo sabes, el hashtag está destinado a morir. En cualquier momento, más tecnología en fácil en Byte.

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0: La temperatura del momento en Ambrosio.
3: La temperatura, 5 grados, una décima.

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¿Qué tal? ¿Cómo están? Bienvenidos. Damos inicio a esta mañana aquí en Red Ambrosio, día 20 de agosto, día de Bernardo Higgins, natalicio de Bernardo Higgins, y también, por supuesto, el día de la radio Ambrosio. Sí, un año más de vida junto a ustedes, compartiendo, por supuesto, aquí desde estos estudios. Así que vamos a estar compartiendo buena música, noticias y mucho más para entregarles a todos y cada uno de nuestros auditores que está siempre privilegiándonos con la sintonía a través de los distintos puntos del dial que están operando hoy en día en nuestra región del Maule. Así que todos invitados y también, por supuesto, a través de nuestras redes sociales y qué sé yo. Ya, vamos a ir de inmediato a escuchar buena música. Ya volvemos para ir entregándoles algo de lo que tenemos preparado para esta ocasión.

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1: Vamos a la lectura de los titulares a esta hora entonces. Con Diario El Lector, se acaban 20 años de espera para población. El esfuerzo de Hierbas Buenas, gracias a millonaria inversión del gobierno del Maule. Hospital de Linares destaca aumento de atenciones y avances en gestión asistencial. Carabineros, con el apoyo de dron, detuvieron a dos menores de edad por porte de arma blanca. Seremi del Trabajo destaca nueva herramienta de habilitación laboral para trabajadores extranjeros. Volcanes del Maule, los gigantes que parecen dormidos, pero siguen bajo vigilancia. Informaciones publicadas hoy día en el diario Lector.

Vamos con diario El Heraldo, trae lo siguiente para hoy día en su portada. Municipalidad de Linares abre postulación a programa Proempleo con más de 80 cupos. La nueva modalidad de selección se realizará a través de la UMIL y permitirá acceder a empleos temporales financiados por el gobierno del Maule y ejecutados por CONAF. PDI Linares detiene en flagrancia a hombre por denuncia de delito sexual. Impulsan proyectos de inclusión en el Maule por 112 millones de pesos. El capitán albirrojo ya piensa en Santiago City. El expreso de Machicura quiere seguir avanzando paso a paso. El universo de Pedro Almodóvar llega al Teatro Regional del Maule. Hospital de Linares presentó su cuenta pública de gestión año 2025. Noticias publicadas en el diario El Heraldo.

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5: La temperatura, 5 grados, 7 décimas.

Vamos con emol.com. Pudo ser peor el balance de piscinas aluvionales de Tocopilla y la queja por las obras a medias. Autoridades locales acusan infraestructura pendiente. Detienen a tres sujetos por robo de vehículo, portaban herramientas para otros ilícitos. Importante pero no definitiva, expectativas de bacheletismo ante nueva votación en la ONU tras primer revés. Del premiado Casa Las Cujas al Patagónico en Cachagua, la historia y ruta empresarial del grupo Liderazgo. Cadena perpetua al fundador de Evergrande, símbolo de la crisis inmobiliaria de China. Constituye comisión mixta para destrabar levantamiento de secreto bancario. Jiménez admite que fue infiel a Gala Gartiola. Tomé decisiones que le causaron un dolor que nunca debió venir de mí. Tras 6 años en California, Príncipe Harry y Meghan Markle vuelven a vivir en el Reino Unido. Las observaciones ambientales se triplican desde el 2009 y presionan los tiempos de la permisología. Detectan falencias en atención de salud en residencia con centenar de niños. Apuestan por trabajadores del futuro como se acelera la industria de robots humanoides en China. Rincón lamenta rechazo de proyecto y apunta a DiCaprio. Lo buscó una organización. Detienen a cuidador que dio muerte a escopetazos a un hombre que robaba hortalizas en predio de Cerro Navia. Detenida con tuberculosis, obligada a activar el protocolo en comisaría de La Serena. Hombre es detenido en el Biobío por amenazas de muerte contra el presidente Kast a través de redes sociales. Tras diálogos para la transición, Venezuela libera a 3 militares acusados de traición a la patria. Ley de incendios, comisión mixta, se constituye tras impasse por inasistencia. Operación económica devastadora. Trump anuncia ofensiva para aislar a Irán. Noticias que están publicadas hoy día en emol.com.

Vamos con Diario La Tercera. ISAPRES han pagado en un año y medio el 21% de la deuda que tenían con sus afiliados tras fallo de la Suprema. Romero, por cuestionamientos a reformas de seguridad, yo no voy a poner en riesgo una reforma porque no se hizo el trabajo prelegislativo. Skela y Lonton anuncian indicaciones para que nuevo estado de excepción requiera acuerdo del Congreso desde el inicio. Ministra Ximena Lincolao, Chile es un país clasista y racista. Expertos se suman a la CFA y dudan que el gobierno logre cumplir meta fiscal 2026. Primer calor, después lluvia, el cambiante pronóstico que se espera para Santiago y cuándo vuelven las precipitaciones. Nuevo balance de Senapred por lluvias y aluviones en el norte, 810 damnificados, 1.152 albergados y más de 1.300 viviendas dañadas. El día después de los aluviones, CAS constata en el norte el paso del barro, rutas cortadas y fallas en servicios básicos. Ha superado todas las expectativas de lo que estaba previsto. Alcaldesa de Tocopilla realiza balance tras devastador paso de aluvión. Fundador del gigante inmobiliario chino Evergrande es condenado a cadena perpetua. Apertura de los Libertadores. Adelantan paso de transporte de carga de Chile a Argentina. China insiste ante Corea del Sur en que Estados Unidos abandone su política hostil hacia Pyongyang. Irán asegura que la declaración de guerra económica de Trump responde a una crisis sin precedentes en Estados Unidos. Reino Unido insta a Israel a detener su plan de asentamiento al este de Jerusalén. Camila Vallejos vuelve a atacar manejo de seguridad de CAS y se lanza contra la reforma. Pasaron de la gran estafa a gato por liebre. Detienen a sujeto por amenazar de muerte al presidente CAS a través de redes sociales. Noticias que están publicadas hoy día en el diario La Tercera.

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3: Gobierno regional impulsa futuro edificio de INDAP para fortalecer su trabajo con la agricultura familiar campesina. Instituto Politécnico Irineo Badilla de Linares implementa sala Construyo mi futuro, gracias a proyecto de la Cámara Chilena de la Construcción. Municipio de Linares abre postulación a programa Proempleo con más de 80 cupos.
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3: El Instituto Politécnico de Linares Irineo Badilla Fuentes implementará una moderna sala para la especialidad de construcción, mención edificación, construcciones metálicas y electricidad. Gracias al proyecto Construyo mi futuro, que desarrolla la Cámara Chilena de la Construcción en el marco de su 75 aniversario. La nueva sala incorpora equipamiento de vanguardia y tecnologías orientadas a fortalecer la formación de los estudiantes, acercándolos de manera concreta a las herramientas y desafíos que marcarán el futuro de la construcción y del mundo laboral. El programa Construyo mi futuro de la Cámara Chilena de la Construcción vincula a empresas del rubro con liceos técnico-profesionales para atraer, formar y conectar a jóvenes talentos con el mundo laboral de la construcción, beneficiando a 20 liceos técnico-profesionales del país.
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3: La Municipalidad de Linares, en coordinación con la Corporación Nacional Forestal, CONAF, y la Delegación Presidencial Provincial, inició el proceso de postulación a una nueva modalidad del programa Proempleo, que contempla más de 80 cupos para hombres y mujeres de la comuna. Las inscripciones estarán abiertas hasta el lunes 24 de agosto en la Oficina Municipal de Intermediación Laboral OMIL de calle Freire 452 desde las 8:30 de la mañana hasta las 17:30 horas. El edil explicó que esta selección será realizada a través de la municipalidad, priorizando a personas que se encuentren en situación de necesidad laboral y que cumplan con los requisitos establecidos por el programa.
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3: Con una inversión total cercana a los 183 millones de pesos, INDAP podrá desarrollar el estudio que definirá las condiciones necesarias para avanzar hacia la construcción de su futuro edificio institucional. Del monto total, el gobierno regional del Maule aportará 119 millones, mientras que INDAP destinará cerca de 63 millones. El gobernador del Maule, Pedro Pablo Álvarez Salamanca, destacó que se trata de una iniciativa que venía siendo planteada desde hace años y que ahora comienza a concretar una de sus etapas fundamentales. El estudio deberá estar terminado en un plazo máximo de 15 meses y sus resultados permitirán proyectar la futura construcción del edificio institucional de INDAP.
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Vamos con Loom, diario de las últimas noticias, gomitas, aceite, pitos y chocolates, inventario de la Operación Imperio Ámsterdam. Relato detallado de la Fiscalía en el proceso contra Dispensario Nacional. Leandro Hernández, de Colo-Colo, figura entre los mejores atacantes sub-23 de Sudamérica. Chilenos tapan con recetas de cocina a Mauro Icardi por afrenta a Benja Vicuña. Solo autos, precios comparados de todos los modelos eléctricos que se venden en Chile. Noticias publicadas en Lumo.

Vamos a revisar diario El Mercurio, que trae lo siguiente: en medio de reparos oficialistas, la moneda apuesta por proyectos en paralelo y de diversificar el riesgo para agilizar la agenda de seguridad. Distribuye tramitación entre el Senado y la Cámara. Cientos de viviendas con daños, rutas cortadas y clases suspendidas. El Norte Grande inicia la remoción del barro. El Niño más intenso de la historia, alud que remece a Tocopilla, obliga a ampliar las actuales obras de mitigación. Cambios a la ley eléctrica, expertos instan a blindar infraestructura ante fenómeno climático. Demoras en denunciar delitos y falencias en tratamientos de salud a menores reavivan crisis en el sistema de infancia. CEP realiza encuentro en reconocimiento a CIEPLAN y sus 50 años de trayectoria. Algunas noticias que están publicadas hoy día en el diario.

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1: Vamos con los indicadores económicos para hoy día, jueves 20 de agosto 2026. La UF, 40.859 pesos con 28 centavos. La UTM de agosto, 71.649 pesos. Dólar observado, 920 pesos con 26 centavos. El euro alcanza los 1.073 pesos con 94 centavos. Esos son los indicadores económicos para la presente jornada y te los entregamos aquí en la red Ambrosio.

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1: En el pronóstico del tiempo vamos a revisar Linares, 18 grados para hoy día, despejado a parcial, mañana 4 y 15 grados, nublado a parcial. En el caso de Parral, 19 grados para hoy día, despejado a parcial, vientos de 25 a 40 kilómetros por hora en la tarde. El día viernes, 3 y 18 grados, nublado a nubosidad parcial. En Cauquienes, 20 grados, despejado a parcial, con vientos de 25 a 40 kilómetros por hora. Viernes, 4 y 19 grados, nubosidad parcial. En Peyú, Huechanco, Curanipe, 17 grados para hoy día, nubosidad parcial, con viento en la tarde. El día viernes, mañana, 6 y 18 grados, nublado a parcial, también con viento en la tarde. Ese es el pronóstico que nos entrega la Dirección Meteorológica de Chile.

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6: 10 de la mañana, 58 minutos.
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A ver, vamos a hablar acerca de las telefónicas, de los operadores y de los teléfonos. Miren, los 6 datos que deben saber los 4,4 millones de usuarios de celulares prepago. Entel es la empresa que más clientes de prepago tiene. Desde este jueves será obligatorio identificarse para activar líneas y hacer recargas. Don Juan, lo llamamos del hospital. Su hijo acaba de sufrir un accidente. Él está bien, pero atropelló a una mujer embarazada y necesitamos que reúna dinero para evitar que quede detenido. No corte, nosotros le explicaremos dónde debe entregarlo. Del otro lado del teléfono no hay un funcionario del hospital ni ocurrió accidente alguno. Es un delincuente que utiliza una historia falsa para asustar a su víctima y conseguir dinero. Hasta ahora, una llamada de ese tipo podía realizarse desde un celular prepago sin que necesariamente existiera una persona identificada detrás de ese número. Eso es precisamente lo que pretende cambiar una norma que comienza a regir este jueves 20 de agosto. Todos los números móviles de prepago deberán quedar asociados a una identidad. La obligación afecta a más de 4,4 millones de líneas. Bueno, al primer semestre, ¿cierto? 4.425.009 equivalente, ¿cierto?, al 18,5% de los números móviles del país. Históricamente, una línea de prepago podía utilizarse maliciosamente sin que existiera una identidad asociada, explica Romina Garrido, subsecretaria de Telecomunicaciones. Agrega que esa situación facilitaba delitos como las estafas telefónicas porque hacía más difícil identificar a quienes estaban detrás de las llamadas. Con el registro, sostiene, habrá mayores herramientas para identificar o individualizar a los responsables y desincentivar el anonimato con fines delictivos. Acá la subsecretaría entrega 6 datos a tener presentes los usuarios de prepago. 1. ¿Tengo que registrar mi número aunque ya esté funcionando? La respuesta es sí. La norma no afecta solamente a quienes compren un chip desde este jueves. También incluye los números prepago que actualmente están funcionando. En estos últimos, la identificación será requerida cuando el cliente realice una operación que necesite la intervención de su compañía, como cuando necesite hacer un recargo o una recarga de bolsa de gigas o minutos. 2. ¿Qué pasará cuando compre o recargue bolsas de internet o minutos? Por ejemplo, cuando una persona realice una recarga de gigas en una compañía, esta la derivará al nuevo sistema de registro para que valide su identidad. Es decir, alguien que lleva años utilizando el mismo número prepago se encontrará ahora con este procedimiento. 3. ¿Qué datos tendré que entregar? Las compañías deberán mantener un registro actualizado que permita individualizar al titular de cada línea. Entre los antecedentes contemplados está el nombre, domicilio y número de cédula de identidad o pasaporte, entre otros. Las personas estarán obligadas a proteger esa información y no, las empresas en este caso, ¿cierto?, y no podrán utilizarla para objetivos diferentes de los relacionados con este registro y las obligaciones legales correspondientes. 4. ¿Tendré que ir a una sucursal? No necesariamente. La verificación podrá hacerse tanto presencial como por internet. Entre los mecanismos que pueden utilizar las compañías están la biometría, como la huella dactilar, reconocimiento facial, también preguntas de seguridad, doble factor de identificación y firma electrónica avanzada. Si se compra un chip en una sucursal, también podrá efectuarse allí el registro con ayuda de personal de cada compañía. ¿Qué ocurre si compro un chip nuevo? El usuario lo insertará en el teléfono de la manera habitual, pero cuando intente activar el número, el operador lo llamará a su interfaz o página de inscripción para realizar la validación del registro. La línea nueva solamente podrá ser activada una vez que ese procedimiento haya terminado. Lo mismo ocurrirá con las recargas que estén sujetas al proceso de registro.
¿Me pueden bloquear el teléfono si no me registro? La consecuencia que establece el procedimiento es sobre las recargas. Si la validación solicitada no se realiza dentro de 10 días corridos, la línea no podrá recibir nuevas recargas hasta que el usuario termine el registro. Recomendamos a las personas usuarias de líneas prepago informarse oportunamente sobre el procedimiento a través de los canales oficiales de sus respectivos operadores. Para Ulfie Ulloa, presidente ejecutivo de Chile Telcos, gremio que agrupa las compañías móviles Claro, BTR, Entel, Movistar, Mundo y WOM, el registro de usuarios es una herramienta que establece la ley para dar mayor trazabilidad a las líneas de prepago que busca aumentar la seguridad de los usuarios. Como industria, estamos trabajando para que el trámite sea simple, rápido y seguro, de modo que los clientes puedan cumplir con esta obligación legal. Ahí está. Ya lo saben entonces. Hay que inscribirse desde ya porque hoy día comienza a regir esta nueva ley para todos los clientes prepago de las compañías de teléfono, que son bastantes, ¿eh? 4.425.009. Ahí se reparten entre las distintas compañías que existen en nuestro país. La que más tiene es Entel, luego le sigue WOM, después en tercer lugar está Claro, cuarto Movistar y al último está Virgin. Bien, pero eso es para que lo sepan entonces, esa es la nueva ley. Continuamos, Red Ambrosio te acompaña.

Chile sigue construyendo satélites. Sí, les cuento bien. El FASAT Charlie está viejito. Airbus, la empresa aeronáutica europea, premió en abril último a la Fuerza Aérea porque este satélite chileno cumplió 14 años en el espacio y sigue funcionando. Ha sido casi un récord mundial de operación para un satélite que estaba diseñado para 5 años, cuenta el coronel Miguel Barría, director del Centro Espacial Nacional CEN. El aparato no solo estaba bien diseñado, también es mérito de los operadores, que fueron muy eficientes y lograron que el combustible que tenía el satélite para corregir la órbita durara hasta el 2026, se explica. El 16 de diciembre cumplirá 15 años en el espacio, pero la cuerda se le está acabando. Eso no es problema. El CEN ya está armando los reemplazantes, el SNSAT-1 y el SNSAT-2. Dos satélites cubo de 12 cuerpos y 23 kilos cada uno. Son satélites con capacidades ópticas que principalmente son parte de un aprendizaje que estamos haciendo ahora, al ser los primeros dos desarrollados acá en el Centro Espacial Nacional cuenta. Chile se lanzó con todo a la conquista del espacio. No solo está fabricando estos dos satélites, también encargó a una empresa extranjera el Hecho 1, que pesa 200 kilos y que tiene un tamaño de una lavadora industrial. Hace aproximadamente 3 semanas llegaron los ingenieros nuestros que andaban chequeando el armado del satélite, cuenta. Los tres aparatos deberían estar en órbita en marzo o abril del próximo año. Ya hay al menos 3 compañías que podrían llevar al espacio a estas maravillas con bandera chilena. Chile comienza a construir su soberanía satelital. Ya no dependerá de otras agencias espaciales para captar imágenes que, por ejemplo, sirvan para analizar el trayecto de los aluviones y sus consecuencias. Tenemos muchos contratos con aproximadamente 120 satélites que están en órbita. También hacemos tasking, es decir, enviamos órdenes para que tomen una imagen. Cuando pase por Santiago, quiero una foto de un polígono determinado, por ejemplo. El satélite pasa y va descargando en tierra las imágenes. A veces, por motivos de cualquier índole, no nos dan prioridad y no podemos obtener las imágenes cuando queremos. En cambio, con nuestros satélites vamos a tener prioridad cuando descarguemos las imágenes, explica. El Laboratorio de Desarrollo de Tecnología Espacial del CEN, donde actualmente ingenieros y técnicos están integrando, ¿cierto?, o ensamblando los componentes del SNSAT-1, es una sala limpia con un medidor de contaminación que verifica que haya en el aire menos de 2.950 partículas de un tamaño de 5 micrones, es decir, 0,001 milímetro. Cualquier pelusa puede adherirse, por ejemplo, al Star Tracker, un dispositivo que utilizan las estrellas para actuar como brújula espacial y que requiere una limpieza extrema para que funcione bien. Antes de entrar en esta sala, todos quienes trabajan en ella deben pasar por otras dos para una descontaminación progresiva. En casilleros especiales se dejan joyas, relojes y celulares. El maquillaje debe ser atenuado, luego se ponen delantales y se cubren el pelo, la boca y los zapatos. Dentro de la sala los movimientos deben ser lentos, los brazos hay que mantenerlos cerca del cuerpo y las conversaciones se reducen al mínimo. Las comunicaciones entre el exterior y el interior deben hacerse por radio. Una vez cerrado el satélite, se somete a una serie de tareas. Lo que se hace al final de una es una campaña, dice, de testeo, que son pruebas de frío y de vacío para simular las condiciones ambientales en el espacio. Se monta en un Chagrin para simular las vibraciones que tengan principalmente el cohete o el lanzador que lo lleve al espacio, y se le hacen pruebas de interferencia electromagnética para ver cómo se comportan los componentes o los radios, principalmente como la emisión de la antena, explica el capitán Pablo Figueroa, jefe del Departamento de Ingeniería de Calidad. Bien, eso es.
Pero así está la cosa. Tenemos por lo menos, hace rato ya tenemos satélites propios, pero va mejorando cada día más.

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4: La temperatura, 11 grados, una décima.

A ver, miren, los autos eléctricos es un tema hoy en día, claro. Muchos dicen, oye, quiero un auto eléctrico. Salen caros en todo caso. Pero bueno, les voy a contar algo, porque existe Retrofit, la alternativa que busca transformar autos a bencina en eléctricos en Chile. Electromovilidad para todos, dice. La tecnología ya se utiliza en países como España e India y las empresas chilenas no quedan atrás. La ley de Retrofit entró en vigencia este año. Y el Ministerio de Transporte y Telecomunicaciones aún desarrolla el reglamento que definirá los requisitos para su implementación. Comprar un vehículo eléctrico puede ser una inversión difícil de asumir para algunos. Frente a ello, el retrofit es una alternativa que comienza a abrirse paso en Chile, una tecnología que permite transformar vehículos con motor a combustión en modelos 100% eléctricos, reutilizando gran parte de su estructura y extendiendo su vida útil. Aunque en Chile la ley Retrofix entró en vigencia en enero de este año, el Ministerio de Transporte y Telecomunicaciones explica que actualmente trabajan en el desarrollo o en el reglamento que establece los requisitos que deberán cumplir estas transformaciones. Como parte del progreso o del proceso de implementación de esta normativa, el Ministerio de Transporte y Telecomunicaciones avanza en el desarrollo del reglamento que establecerá los requisitos que deberán cumplir las transformaciones de vehículos motorizados en uso de combustión interna a eléctricos, señalaron desde la cartera. Este marco resguardará que el proceso se lleve a cabo con estricta rigurosidad, cautelando las condiciones de seguridad, y que una vez completada esta etapa, se avanzará con el trabajo de talleres y autorizaciones que estipula la normativa aprobada. Gonzalo Pacheco, fundador de Movenert, empresa chilena especializada en convertir camiones diésel a híbridos eléctricos, asegura que el retrofit irá creciendo año a año como una alternativa real de electromovilidad que tiene como centro de economía circular, ya que con el retrofit no necesitas fabricar un nuevo vehículo, te invita a hacer más eficientes los que ya existen. A su juicio, en conversaciones serían cierto más viables en vehículos que son más antiguos. Un auto que no tiene tanta electrónica, ya que, según explica, se podría hacer en vehículos modernos. El proceso de conversión consiste en retirar el motor de combustión junto con todos los sistemas asociados. En su lugar se instala un motor eléctrico, un banco de baterías y toda la electrónica necesaria para su funcionamiento. Tomás Sánchez, socio fundador del CEO de EUP South, empresa dedicada a transformar autos clásicos en vehículos 100% eléctricos, explica que varios sistemas que antes funcionaban de forma mecánica pasan a ser eléctricos, permitiendo que el vehículo mantenga e incluso mejore sus prestaciones y su experiencia de conducción. Aclara que cada proyecto debe evaluarse técnica y económicamente antes de tomar una decisión, considerando factores como el espacio disponible, el peso, la disponibilidad de repuestos y la facilidad de integración. Los costos dependen del tipo de proyecto. Según Sánchez, una conversión con componentes de alta gama puede partir desde aproximadamente 30 millones. En cambio, cuando se desarrolla un kit para transformar vehículos comerciales o vans en volúmenes importantes, el costo puede reducirse considerablemente, acercándose aproximadamente a 8 millones por unidad gracias a las economías de escala específica. Respecto a los tiempos, el ejecutivo explica que el proyecto completamente personalizado puede tomar varios meses de desarrollo e integración, mientras que una instalación plug and play puede realizarse en cuestión de días por vehículo. Bien, eso es un poco lo que está pasando con respecto a estos vehículos y retrofits. Está buena. Caro todavía, pero bueno, ya va a bajar de precio. 8 millones costaría si es que se hacen varias unidades. Bueno, vamos a ver qué va a pasar con aquello. Continuamos. 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

Ya nos vamos, solamente desearles que tengan un buen día. Mañana a la misma hora de siempre nos reencontramos en este mismo punto del dial, siempre en la red Ambrosio. Un abrazo para todos y cada uno de ustedes. Hoy día va a estar Super Tram ahí en la Ambrosio en concierto en la noche en París. Bueno, ya llega Patricio Tapia también con las noticias en un rato más. En la tarde estará, como siempre, en Mauricio Pepay junto al programa Alta Frecuencia. Chao amigos, que estén bien y hasta mañana.

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3: 12 horas, 2 minutos.
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4: La temperatura del momento en Ambrosio.
5: La temperatura, 13 grados, 3 décimas.
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7: Gobierno regional impulsa futuro edificio de INDAP para fortalecer su trabajo con la agricultura familiar campesina. Instituto Politécnico Irineo Badilla de Linares implementa sala Construyo mi futuro, gracias a proyecto de la Cámara Chilena de la Construcción. Municipio de Linares abre postulación a programa Proempleo con más de 80 cupos.
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7: El Instituto Politécnico de Linares Irineo Badilla Fuentes implementará una moderna sala para la especialidad de construcción, mención edificación, construcciones metálicas y electricidad, gracias al proyecto Construyo mi futuro, que desarrolla la Cámara Chilena de la Construcción en el marco de su 75 aniversario. La nueva sala incorpora equipamiento de vanguardia y tecnologías orientadas a fortalecer la formación de los estudiantes, acercándolos de manera concreta a las herramientas y desafíos que marcarán el futuro de la construcción y del mundo laboral. El programa Construyo mi futuro de la Cámara Chilena de la Construcción vincula a empresas del rubro con liceos técnico-profesionales para atraer, formar y conectar a jóvenes talentos con el mundo laboral de la construcción, beneficiando a 20 liceos técnico-profesionales del país.
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7: La Municipalidad de Linares, en coordinación con la Corporación Nacional Forestal, CONAF, y la Delegación Presidencial Provincial, inició el proceso de postulación a una nueva modalidad del programa Proempleo, que contempla más de 80 cupos para hombres y mujeres de la comuna. Las inscripciones estarán abiertas hasta el lunes 24 de agosto en la Oficina Municipal de Intermediación Laboral, OMIL, de calle Freire 452, desde las 8:30 de la mañana hasta las 17:30 horas. El edil explicó que esta selección será realizada a través de la municipalidad, priorizando a personas que se encuentren en situación de necesidad laboral y que cumplan con los requisitos establecidos por el programa.
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7: Con una inversión total cercana a los 183 millones de pesos, INDAP podrá desarrollar el estudio que definirá las condiciones necesarias para avanzar hacia la construcción de su futuro edificio institucional. Del monto total, el gobierno regional del Maule aportará 119 millones, mientras que INDAP destinará cerca de 63 millones. El gobernador del Maule, Pedro Pablo Álvarez Salamanca, destacó que se trata de una iniciativa que venía siendo planteada desde hace años y que ahora comienza a concretar una de sus etapas fundamentales. El estudio deberá estar terminado en un plazo máximo de 15 meses y sus resultados permitirán proyectar la futura construcción del edificio institucional de INDAP.
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20: 12 horas, 22 minutos.
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24: La temperatura del momento en Ambrosio.
25: La temperatura, 13 grados, 3 décimas.
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26: Sí.
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3: 12 horas, 26 minutos.
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5: 13:05.
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7: Gobierno regional impulsa futuro edificio de INDAP para fortalecer su trabajo con la agricultura familiar campesina. Instituto Politécnico Irineo Padilla de Linares implementa sala Construyo mi futuro, gracias a proyecto de la Cámara Chilena de la Construcción. Municipio de Linares abre postulación a programa Proempleo con más de 80 cupos. PDI realizó fiscalizaciones migratorias en Talca. Exitoso encuentro de familias pertenecientes a programas de rehabilitación infantil en Parral. Hospital de Linares presentó su cuenta pública de gestión año 2025. Desarrollaron taller de formación agroecológica en la comuna de Longaví.
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7: Les saludamos y agradecemos que estén junto a nosotros en esta nueva edición de Noticias. Vamos de inmediato al desarrollo preparado para esta oportunidad.
4: Región.
7: Con una inversión total cercana a los 183 millones de pesos, INDAP podrá desarrollar el estudio que definirá las condiciones necesarias para avanzar hacia la construcción de su futuro edificio institucional. Del monto total, el gobierno regional del Maule aportará 119 millones, mientras que INDAP destinará cerca de 63 millones. El gobernador del Maule, Pedro Pablo Álvarez Salamanca, destacó que se trata de una iniciativa que venía siendo planteada desde hace años y que ahora comienza a concretar una de sus etapas fundamentales. El estudio deberá estar terminado en un plazo máximo de 15 meses y sus resultados permitirán proyectar la futura construcción del edificio institucional de INDAP. El Instituto Politécnico de Linares Ireneo Badilla Fuentes implementará una moderna sala para la especialidad de construcción, mención edificación, construcciones metálicas y electricidad. Gracias al proyecto Construyo mi Futuro, que desarrolla la Cámara Chilena de la Construcción en el marco de su 75 aniversario. La nueva sala incorpora equipamiento de vanguardia y tecnologías orientadas a fortalecer la formación de los estudiantes, acercándolos de manera concreta a las herramientas y desafíos que marcarán el futuro de la construcción y del mundo laboral. El programa Construyo mi Futuro de la Cámara Chilena de la Construcción vincula a empresas del rubro con liceos técnico-profesionales para atraer, formar y conectar a jóvenes talentos con el mundo laboral de la construcción, beneficiando a 20 liceos técnico-profesionales del país.
4: Linares.
7: La Municipalidad de Linares, en coordinación con la Corporación Nacional Forestal, CONAF, y la Delegación Presidencial Provincial, inició el proceso de postulación a una nueva modalidad del programa Proempleo, que contempla más de 80 cupos para hombres y mujeres de la comuna. Las inscripciones estarán abiertas hasta el lunes 24 de agosto en la Oficina Municipal de Intermediación Laboral, OMIL, de calle Freire 452, desde las 8:30 de la mañana hasta las 17:30 horas. El edil explicó que esta selección será realizada a través de la municipalidad, priorizando a personas que se encuentren en situación de necesidad laboral y que cumplan con los requisitos establecidos por el programa.
5: Las 80 personas seleccionadas, un 70% va a estar vinculada al género femenino, mujeres, porque está orientada particularmente a mujeres que son jefas de hogar, y un 30% varones, es decir, aproximadamente 60 mujeres, 20 hombres. Requisitos: en primer lugar, no tener pago de cotizaciones previsionales, lo que nosotros vamos a verificar a través del OMIN y de CONAF. En segundo lugar, residencia en la comuna de Linares. En tercer lugar, ya sea en el sector urbano, en el sector rural, y acompañar su certificado de antecedentes penales. Creemos que esta es la modalidad en que podemos generar un trabajo articulado entre la Corporación Nacional Forestal, CONAF, de la provincia de Linares, para mejorar los espacios públicos de la ciudad, y la Municipalidad de Linares por medio de esta selección, porque tenemos los profesionales, porque tenemos la experiencia y porque queremos seleccionar más bien en condiciones de necesidad, particularmente de mujeres, pero de acuerdo al perfil que se requiere para hermosear la ciudad. Esta nueva modalidad de contratación ha hecho partícipe a los municipios de la región del Maule. Creemos que es una tremenda noticia para que no sean siempre las mismas personas que siempre se repetían en esta modalidad de contratación. Agradezco, por cierto, a don Eduardo Pará, en representación de la Corporación Nacional Forestal de la región del Maule, presenta acá en la provincia de Linares, a nuestro delegado presidencial provincial, Cristian González Monsalve, por esta nueva modalidad, y por cierto, las puertas de la OMIL, que representan a Yeret Fuentes, abiertas hasta este día, lunes 24 de agosto, 17:30 horas. Vayan con su cédula de identidad, su currículum, si no lo tiene, se lo confeccionamos, y particularmente con sus datos podremos verificar que usted los tres últimos meses no tuvo contratación, no tuvo una cotización previsional, para garantizar que el estado de necesidad de poder contratarlo en esta bolsa de empleos es más que indispensable.
8: El sueldo va a ser el sueldo mínimo, ya, 553 mil pesos infracción. La persona va a ser contratada entre los meses de septiembre a noviembre, tres meses, a jornada completa, cumpliendo la jornada también laboral de 42 horas semanal, ya. es un programa con fondos del gobierno regional que mandata a la CONAF ejecutarlo. Y nosotros estamos muy contentos de poder este año 2026 ejecutarlo en la provincia de Linares, en las 8 comunas, y en especial en la cabecera provincial que es Linares, donde hemos sentido el apoyo del alcalde desde el momento que le dimos a conocer este programa.
9: ¿Cuántos cupos tiene la comunidad?
8: Aproximadamente tiene 85 cupos, ya, son los que vamos a contratar, pero la postulación es mayor. Nosotros le pedimos aquí al señor alcalde las gestiones, a la señorita Nayaret, de poder obtener quizás mayor número de personas para poder hacer una selección, porque entendemos que a lo mejor no todos van a cumplir y la idea es generar un listado bastante amplio para poder ir seleccionando personas. Los trabajos a realizar son trabajos al aire libre principalmente. Como dijo el señor alcalde, el morseamiento de la ciudad, tenemos proyecto de arbolización, donde pensamos hacer un convenio con el municipio para almorzar algún área que está abandonada, quizás forestarla, colocar algunos árboles, con nuestras cuadrillas quizás hacer un tipo de intervención. También contempla el desmalezado y también contempla, también lo conversado con el señor alcalde, la oportunidad de sectores rurales que también participen, donde ahí quizás fuertemente hacemos trabajos relacionados con el quehacer institucional de CONAF, como por ejemplo cortafuegos, prevención de incendios forestales, recolección de semillas para nuestros viveros para poder implementar algún tipo de plantita que a futuro son nuevamente utilizados en las comunas de la provincia en algún proyecto de arbolización. Las labores son amplias y hacemos la invitación de la comunidad que se inscriba en LOMIL y LOMIL nos va a proveer de los listados oficiales del municipio donde nosotros como CONAF procederemos a inscribir a la gente para postular.
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7: Detectives del Departamento de Migraciones y Policía Internacional Talca, con apoyo de unidades territoriales, realizaron una fiscalización a personas extranjeras en distintos puntos de la comuna, instancia que contó con la participación del Seremi de Bienes Nacionales, Fabio Bazzi. Los oficiales policiales efectuaron controles destinados a verificar la situación migratoria de personas extranjeras, consultando a un total de 15 de ellas. Como resultado, una de estas diligencias, 4 ciudadanos de nacionalidad venezolana fueron denunciados por infracciones a la normativa migratoria vigente. Un positivo encuentro que convocó a familias pertenecientes a los programas de rehabilitación infantil del Centro Integral de Bienestar Inclusivo se desarrolló en Parral. El objetivo es fortalecer la comunicación, la participación del núcleo familiar y el trabajo colaborativo con los equipos profesionales. De esta manera, se pretende robustecer el involucramiento y compromiso de las familias en los procesos de rehabilitación infantil, otorgando los antecedentes centrales sobre el funcionamiento y los avances de la iniciativa. Asimismo, se entregaron orientaciones que favorezcan la continuidad en sí de las intervenciones y el bienestar de los participantes. Respecto de la gestión realizada en este contexto durante el primer semestre, se puede indicar que 129 niños, niñas y adolescentes se encuentran con intervención vigente, realizándose más de 3.000 sesiones efectivas.
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7: Con la participación de agricultores, productores, huerteros, estudiantes y vecinos de la comuna, se llevó adelante el primero de los talleres del nuevo ciclo de formación agroecológica en Longaví. Los organizadores abordaron temáticas como la implementación de biofábricas prediales y comunitarias para la elaboración de biopreparados, entregando conocimientos y herramientas prácticas que pueden ser aplicados en huertos, predios agrícolas y espacios comunitarios. El ciclo continuará con nuevas jornadas dedicadas al compostaje, los suelos sanos, la producción sustentable de alimentos y otras materias relacionadas con el cuidado de la tierra, promoviendo además el intercambio de experiencias y el aprendizaje colectivo entre sus participantes.
6: Linares.
7: El director del principal centro de salud de la provincia de Linares, hospital base de esta ciudad, doctor René Espinosa, indicó que se ha logrado el objetivo durante el año 2026, que era aumentar la producción hospitalaria y mejorar el servicio de urgencia. tenemos, indicó, que clinificar nuestros espacios, es decir, convertir espacios administrativos en espacios clínicos. También tenemos que potenciar el recinto asistencial, aseveró el profesional. Mientras tanto, el director del Servicio de Salud del Maule, Jaime Bertolotto, señaló que el recinto tiene grandes desafíos y el director ha mostrado su foco en temas relevantes para que la región pueda seguir avanzando en soluciones del hospital.
10: Muy contento con esta cuenta pública, creo que se logró el objetivo. Durante el 2026 se logró aumentar la producción hospitalaria. Hubo muchos logros e hitos importantes y lo más importante de todo es que existan desafíos. Desafíos importantes para el Hospital de Linares como hospital provincial. Tenemos que impulsar la red del Maule Sur, tenemos que mejorar nuestro servicio de urgencia, tenemos que clinificar nuestros espacios, es decir, convertir espacios administrativos en espacios clínicos. También tenemos que potenciar el hospital digital. Todo esto con el objetivo siempre de tener una mejor atención para nuestros usuarios, una atención que sea en calidad, en eficiencia y humanizada. El Servicio de Salud va a estar muy preocupado de que el hospital pueda cumplir esos deseos y esos desafíos, y para eso vamos a destinar los esfuerzos, vamos a destinar recursos y vamos a destinar gente para que le coopere a este hospital para que pueda llegar al año 2030-32 a tener la entrega del nuevo hospital y poder haber satisfacido las necesidades de las personas de la región. Así que me voy tranquilo, contento, feliz de lo que vi y muy contento también de que veo gente que está preparada para lo que vi.
7: Muchas gracias por habernos acompañado. 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
2: 14 horas, un minuto.

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1: La temperatura, 15 grados, 5 décimas.
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4: ¿Cómo están conectadísimos con tecnología? Estamos en Byte, tecnología en fácil, y nos metemos en el mundo del gato. Vamos a hablar del símbolo hashtag. Así de simple, durante años, publicar en redes sociales exigía una fórmula casi obligatoria, una frase llamativa, una imagen, una larga lista de hashtag, etiquetas como hashtag semana, tendencia, para ti, bueno, fueron atajos para clasificar contenidos, entrar en conversaciones y aspirar a una mayor visibilidad, pero esto está cambiando, porque casi dos décadas el símbolo gato hashtag fue una de las piezas más reconocibles de la cultura digital. Pero esto ha dejado de ocupar el lugar central que tuvo en la distribución de publicaciones. No ha desaparecido por completo. Bueno, la razón es una transformación más profunda, porque las plataformas ya no necesitan que los usuarios les expliquen de qué trata un contenido con una etiqueta. Sus sistemas de inteligencia artificial analizan palabras, imágenes, sonidos, subtítulos e incluso el contexto de una conversación para determinar a quién podría interesarle una publicación. Así de fácil, la inteligencia artificial lo hace por ti. Así que no te tomes ya el tiempo de poner tanto hashtag con algún título que tú definas. Ya lo sabes, el hashtag está destinado a morir. En cualquier momento, más tecnología en fácil en Byte.
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1: 14 horas, 59 minutos.

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9: Gobierno regional impulsa futuro edificio de INDAP para fortalecer su trabajo con la agricultura familiar campesina. Instituto Politécnico Irineo Badilla de Linares implementa sala Construyo mi futuro, gracias a proyecto de la Cámara Chilena de la Construcción. Municipio de Linares abre postulación a programa Pro Empleo con más de 80 cupos.
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9: El Instituto Politécnico de Linares Ireneo Vadilla Fuentes implementará una moderna sala para la especialidad de construcción, mención edificación, construcciones metálicas y electricidad. Gracias al proyecto Construyo Mi Futuro, que desarrolla la Cámara Chilena de la Construcción en el marco de su 75 aniversario. La nueva sala incorpora equipamiento de vanguardia y tecnologías orientadas a fortalecer la formación de los estudiantes, acercándolos de manera concreta a las herramientas y desafíos que marcarán el futuro de la construcción y del mundo laboral. El programa Construyo Mi Futuro de la Cámara Chilena de la Construcción vincula a empresas del rubro con liceos técnico-profesionales para atraer, formar y conectar a jóvenes talentos con el mundo laboral de la construcción, beneficiando a 20 liceos técnico-profesionales del país.
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9: La Municipalidad de Linares, en coordinación con la Corporación Nacional Forestal, CONAF, y la Delegación Presidencial Provincial, inició el proceso de postulación a una nueva modalidad del programa Proempleo, que contempla más de 80 cupos para hombres y mujeres de la comuna. Las inscripciones estarán abiertas hasta el lunes 24 de agosto en la Oficina Municipal de Intermediación Laboral, OMIL, de calle Freire 452, desde las 8:30 de la mañana hasta las 17:30 horas. El edil explicó que esta selección será realizada a través de la municipalidad, priorizando a personas que se encuentren en situación de necesidad laboral y que cumplan con los requisitos establecidos por el programa.
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9: Con una inversión total cercana a los 183 millones de pesos, INDAP podrá desarrollar el estudio que definirá las condiciones necesarias para avanzar hacia la construcción de su futuro edificio institucional. Del monto total, el gobierno regional del Maule aportará 119 millones, mientras que INDAP destinará cerca de 63 millones. El gobernador del Maule, Pedro Pablo Álvarez Salamanca, destacó que se trata de una iniciativa que venía siendo planteada desde hace años y que ahora comienza a concretar una de sus etapas fundamentales. El estudio deberá estar terminado en un plazo máximo de 15 meses y sus resultados permitirán proyectar la futura construcción del edificio institucional de INDAP.
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6: 16:02.
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1: Mega temones. ¿Cómo les va? 17 grados en Linares, por supuesto, comenzando la edición de hoy con un mega clásico y con una mega recomendación, como siempre. Junto a nosotros, por supuesto, aparte de todas las canciones, efemérides y demás que tendremos hoy, el Bascuyán te informa de que hay ofertas diarias todos los días. 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Una de las voces de Fleetwood Mac, Stevie Nicks, Stand Back.

¿Llueve o no llueve para el 18? Porque ya se están preparando, obviamente, fondas, viajes, movimientos. De acuerdo con tendencias meteorológicas, MeteorRed, diferentes sectores del norte, centro y sur podrían registrar lluvias durante septiembre. Este periodo, que comienza el 14 de septiembre, es especialmente relevante, por ejemplo, en la región metropolitana. Las proyecciones muestran que podrían haber precipitaciones entre Antofagasta y la región de los ríos. O sea, estamos hablando de casi todo Chile. Con condiciones más notorias desde Atacama hasta la Araucanía. Así que hay posibilidades de que tengamos agüita, señoras y señores. Ya sabemos que el clima está loco con este fenómeno del Niño. Llueve y llueve en el norte, algo que nunca ocurría, en fin. Aún no se pueden determinar jornadas específicas, horarios ni cantidades, pero calma, que no panda el cúnico. Incluso se habla de que en la semana del 7 de septiembre las lluvias podrían ubicarse en valores normales, desde el altiplano hasta el norte de la región de los lagos. Para la semana del 21, después del 18, hay una tendencia similar para sectores cordilleranos entre Atacama y Biobío. Así que es algo realmente cierto que podríamos tener precipitaciones. A prepararse. Me refiero yo también a la fiesta de la chilenidad, por supuesto. Van a tener que tener unas carpas especiales, me imagino, una buena infraestructura para que aguante precipitaciones y pueda todo ocurrir con normalidad.

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Oye, el tema de la robótica, los humanoides, cada vez está más cerca de nuestro país. Y hay una realidad de trabajadores a jefes de robots. Es un cambio laboral que podría comenzar a tomar fuerza en Chile. Esta masificación podría tener a Chile también en la mira. Cerca de 15.000 robots humanoides fueron vendidos en el mundo el año pasado y un 90% provino de China. La ventaja no está solo en las cantidades, en las unidades. China consigue desarrollar una capacidad industrial que actualmente sus competidores no van a tener. China ya ganó la carrera de los robots. No solo porque vendió mucho más el año pasado, sino que mucho más que eso, porque hoy día montó una capacidad industrial que ningún otro país puede lograr. Estos humanoides chinos pueden valer entre 5.000 y 10.000 dólares. Los hechos en Estados Unidos pueden costar 200.000, son mucho más caros. ¿Los robots reemplazarán a los trabajadores? Bueno, la masificación de estas máquinas obviamente abre esta discusión sobre las consecuencias para el empleo y genera, por supuesto, miedo. En un escenario futuro, dicen los expertos, no debería imaginarse necesariamente como uno en que los trabajadores desaparezcan. La propuesta es pensar en una transformación de las funciones que van a realizar las personas. O sea, uno lo que tiene que visualizar no es un mundo donde todo el mundo perdió su trabajo. La gente aprende a trabajar con estas capacidades y uno podría tener humanos que son los jefes de cuadrilla, por ejemplo, de robots. Minería, sector forestal, lugares donde podría, por supuesto, tener impacto el mundo de los humanoides. Se imaginan una cuadrilla de humanoides, pero por supuesto dirigida por seres humanos. Yo creo que igual, por supuesto, va a haber una influencia, va a haber va a afectar el empleo, porque una cuadrilla de 10 humanoides podría ser controlada por solo uno o dos humanos. Sticks, Mr. Roboto,

Seguimos con Cheryl Crow, Suck Up the Sun, 4:23 minutos. Estás en Antifrecuencia. En el otro bloque vamos a estar conversando aquí en el estudio.

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3: La temperatura, 15 grados, 5 décimas.
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1: Luz. Muy bien, bloque nacional, 4 de la tarde, 39 minutos. 17 grados, realmente estos días han estado primaverales y estamos en nuestro estudio con Jorge Grandón Guatanás para los amigos. ¿Cómo estás, Jorginho?
5: Muy bien, Mauricio, ¿y tú? Muchas gracias por la invitación.
1: Yo aquí bien, todo tranquilo, tiempo que no venía por estos lares.
5: Sí, pues andábamos.
1: Usted que ahora está viviendo en la montaña, Gancho.
5: Sí, por allá estamos con Rari.
1: Rari Alto.
5: Sí, pues, Rari.
1: Es Rari ya, pero al final del camino, ahí está Jorge Grandón. Con una casita que está armando en Bosque Nativo. Jorge Grandón, hagamos un poco de historia, se están por cumplir 20 años ya de su incursión en el arte, en la cultura, en la contracultura, en los grafitis, en la pintura, en fin, un montón de cosas que ha realizado desde calcomanías, desde exposiciones arriba en el Teatro Municipal, intervenciones, un montón de cosas. Tu pasar por Bolivia también, tú estás ahí en un montón de ferias y lugares, bueno, en fin. Para los que quieran como introducir el tema y cachar un poco la obra de él, les voy a dar el título de la página rarostyle.cl, stylestyle.cl. Pero ahora viene otra etapa de Jorge Grandón. Se acaba de ganar un proyecto Fondar Regional 2026 y básicamente lo que él quiere y lo que logró, por supuesto, con este Fondar es convencer y quiere, por supuesto, dejar su obra plasmada en unos cuadros gigantescos de gran formato, donde va a estar todo su universo, su mundo interior, que es el Raro Style.
5: Así es.
1: Algo así, ¿me expliqué bien o no?
5: Sí, muy bien, gracias por la presentación. Sí, vengo, digamos, como a dialogar y también a exponer este proyecto que fue adjudicado por la convocatoria de Fondar Regional, convocatoria 2026, y este proyecto se llama Raros Tailandia, filosofía y universo imaginario de autor en un cuadríptico mural con actitud local.
1: Ese es el título.
5: Exacto, ese es el título.
1: Puede ser, a ver de nuevo, por favor, para que la gente vaya digiriendo.
5: Ya. Título inicial, Raros Tailandia. Ya. Ahí es el título, uh-huh. La bajada de título es universo imaginario, filosofía y universo imaginario de autor en un cuadríptico mural.
1: Con actitud local.
5: Global.
1: Local. Sí. ¿Qué es global y local?
5: Es que lo global es como abarca todo el mundo, como de una sola pieza, y local habla de desde la localidad hacia el mundo.
1: Estoy viendo aquí también, está todo esto ya en el Instagram del proyecto como tal, que pueden buscarlo, es raro.style.landia.
5: Exacto.
1: Sí. Raro.style.landia en Instagram. Ahí van a encontrar como la introducción del proyecto, sale, por supuesto, ya es algo totalmente formal, gobierno de Chile. Y básicamente es proponer una exploración filosófica a través del universo imaginario del autor, desarrollando este cuadríptico mural con actitud local, donde vas a poder encontrar toda tu fauna rara y tu flora tropical.
5: Exacto.
1: Los que conocen a Jorge Grandón, a Guatanás, y habrán visto sus intervenciones también en algunas calles de Linares, en fin, son unos cuadros bastante particulares, unos personajes bastante particulares, donde se mezcla como la flora, bueno, flora tropical, son flores de colores.
5: Claro, el color al final, el color saturado.
1: Carnívoras. Y unos unas bestias.
5: Exacto, que vendría siendo la fauna rara, en la cual más se hace más representativa de dentro, digamos, de mi gráfica de autor. Po.
1: Perfecto, sí.
5: Exacto.
1: Y también las intervenciones que hiciste en la GIDI, la gente que se olvida de eso, también fueron unos proyectos bien interesantes.
5: Sí, pues ese fue autogestionado, pues esa fue como la llegada a Linares, como para decir, hola, bueno, estoy aquí de regreso y también quiero contribuir, digamos, a la ciudad también de arte y cultura, pero arte, digamos, como a cielo abierto. Así que...
1: ¿Quedan algunos ahí en Arturo Prat todavía?
5: Sí, sí, van quedando.
1: ¿Sobreviven algunos murales?
5: Ahí van quedando algunos vestigios de algunos cuadros que han sobrevivido con el paso del tiempo también, que también obviamente que ya vamos para los 10 años después.
1: Se va deteriorando. De sí. ¿Tú te fuiste de hecho a vivir a la población?
5: Sí, pues, estuve ahí residiendo unos 3 años. Y bueno, de a poquito ya lo hemos ido asentando en Rari.
1: Interactuaste con la gente, bueno, eso fue interesante.
5: Sí.
1: Y ahora en contacto con la naturaleza, te quieres meter, uno podría haber dicho, este loco va a pintar algo relacionado con la naturaleza, pero no, tú te fuiste más para adentro.
5: Claro, es que vengo ya, es que son años también como de, digamos, como de desarrollo gráfico, en el cual esta posibilidad, digamos, de postular al proyecto, vi, digamos, como una puerta de ingreso de decir así, bueno, esta es la oportunidad, porque pintar en la calle significa igual una inversión de dinero que muchas veces uno no tiene, digamos, como el tiempo y los recursos económicos como para llevar a mostrar tu universo imaginario. En cambio, cuando uno trabaja en taller, así como en estudio,
1: ¿sí?
5: A través de un cuadro, un formato de una pintura, ya tiene mucho más también de que dedicarle tiempo, así como detalles, también de adentrarse también como en el espacio donde habitan, digamos, como los personajes. Y por eso también nació este proyecto, como para decir así como, bueno, estos personajes que se vean muchas veces se vieron en las calles como yo decía, así que se comían, digamos, la selva cemento. Ahora tengo la oportunidad, digamos, de que se sitúe, digamos, como un mural panorámico en 4 piezas, y eso, digamos, como ya situándose, ellos empiezan a habitar, digamos, su hábitat natural. Así que eso lo hace bastante interesante, porque de la calle ya lo podemos ver en un muro, digamos, en 4 piezas pictóricas grandes, que son 4 cuadros, cada uno con una temática que vendría siendo a partir también de la filosofía que se crea, digamos, como el universo a partir de los 4 elementos, el agua, la tierra, el aire y el fuego.
1: Cada uno de estos ¿cómo se llaman? ¿Cuadrípticos?
5: Un cuadríptico se quiere decir que son...
1: O sea, perdón, son 4, eso es el total, pero son 4 piezas grandes, de gran formato. Estamos hablando de una estructura de madera resistente de 2 metros con 44
5: de ancho
1: y 1,22 metros de alto, ¿ok?
5: Sí.
1: Imagínense, esos son 4 volúmenes, 4 piezas, o sea, vamos a tener algo de casi 10 metros de
5: largo. Claro, 9,60 metros por ahí.
1: De 10 metros de largo.
5: Un mural panorámico.
1: Porque a la vez, esto también, en una segunda etapa, esto también va a poder ser itinerante y va a poder recorrer plazas, museos, galerías, en fin.
5: Exacto, sí, la idea es como, bueno, este proyecto que se postula el año pasado. Coincide también con, bueno, cerrando un ciclo también de estudio. En ese momento yo dije, bueno, voy a postular a este proyecto. Tengo 2 alternativas. Termino, bueno, lo que estaba estudiando, la carrera, y también proyectando, digamos, que iba a terminar la carrera. Y aproveché de postular, dije, bueno, termino la carrera o también te da la posibilidad de seguir trabajando, digamos, claro, de manera autónoma. Y ahí, digamos, como que ya se dio, digamos, con la postulación, quedar, digamos, como ya acreditado, y ahora continuar trabajando y trabajando, digamos, en un lugar también así como con tiempo, rodeado de naturaleza.
1: El lugar es bello, el quincho, o sea, la galería que hiciste ahí con vista como a la quebrada, ¿no es cierto?
5: Exacto, sí.
1: Es bien bonito el
5: así
1: lugar.
5: Así que estamos ahí en el camping Las Vizcachas, por ahí trabajando por ahora, como preparando los soportes, que esto toma tiempo, porque cada paso tiene su cronología. O sea, por ejemplo, este primer mes de agosto es el inicio, bueno, del proyecto, y también empezar, digamos, a crear estos soportes de formato de pictórico. ¿Ya? Así que estamos ya, ahora en el 1 de septiembre comenzamos con la primera pincelada del primer cuadro.
1: Del primer elemento, ¿con cuál vaya a partir?
5: Vamos a partir con fuego.
1: Fuego.
5: Sí, es que eso es lo particular, pregunté tú, de este universo imaginario se nace y se centra desde Linares, como ponte tú, como ubicación de la Rosa de los Vientos.
1: Ya.
5: Por ejemplo, hacia el norte tenemos el norte, que es más representativo con el calor, por lo tanto lo representé con el fuego. Uh-huh. Hacia el oeste, que vendría siendo la cordillera, están las montañas, por lo tanto es tierra.
1: Tierra, ya.
5: Hacia el este tenemos mar, el agua,
1: mar,
5: que es el mar. Y hacia el sur ya tenemos más la vegetación, tema más frondoso, así como más selva valdiviana, por así uh-huh. decirlo. Y en eso, ahí se conforman, digamos, estas cuatro piezas, pero como eje de direccional, eje panorámico, desde acá de Linares.
1: O sea, el primero, que es fuego, vamos a ver colores quizás más cálidos, o quizás no sé.
5: Igual van a ser colores, digamos, como harta abundancia de colores, claro, colores cálidos, pero también hace como harta espacialidad dentro del cuadro.
1: ¿Y las bestias, ¿las tienes elegidas?
5: Sí, ya están dentro del formato del boceto, es porque esto fue presentado también con boceto, o sea, nada fue así como al azar, porque es muy difícil también que salga adjudicado un proyecto si no tiene un boceto como para decir, ahora lo entiendo.
1: ¿Cómo va a ser? ¿Qué son las bestias? ¿Cómo son?
5: Exacto, sí. Así que por eso este proyecto está financiado, digamos, como en la línea de creación, por lo tanto es este año y dentro de lo que va a ser también el siguiente año, hasta mayo, solo para crear, digamos, estos cuatro cuadros. Y después también, obviamente, hay una itinerancia que vendría siendo por espacios, instituciones públicas, como CFT.
1: ¿Parte del mismo proyecto o viene una segunda parte?
5: No, es parte del mismo proyecto. El CFT San Agustín, Universidad Autónoma y Universidad de Conce.
1: Buena.
5: Así que son como unas charlas también como para...
1: O sea, Talca, Concepción,
5: sí,
1: y Linares con el CFT.
5: Bueno, y también la Casa de la Cultura también está...
1: ¿Y la UTAL no la metiste, la de Linares?
5: No, porque más que nada fueron lugares que estuvieran como relacionadas con alguna carrera que tenga, digamos, como cercanía con el arte.
1: Perfecto.
5: Así que, bueno, y bueno, la segunda parte después se postulará otro financiamiento para hacerlo circular. Y ahí ya presentaríamos la exposición dentro de los 20 años de carrera artística, que es el 2028.
1: Listo, esto da para, podría, con música en vivo, con performance, exacto, intervención artística, o sea, da para mucho.
5: Sí, sí.
1: Por supuesto.
5: Sí, es mucho.
1: Estamos conversando con Jorge Grandón Guatanás, con este proyecto Fondar Regional, que se llama Filosofía y Universo Imaginario de Autor en un cuadríptico mural con actitud glocal. Exacto. ¿Ok? Me contabas la técnica... ¿Cómo se llama? La de pintar sobre estas estructuras de madera.
5: Mira, yo igual he estado así como en el proceso a partir también de desarrollo a través de estos años. Siempre he hecho como algo bien práctico para poder, digamos, facilitar los recursos económicos. Y ha sido siempre que utilizo, digamos, madera como... Y esa madera yo la entelo. Pero ahora investigando, porque eso mismo tengo pensado hacer para estos cuadrípticos, porque no se puede hacer unos bastidores con tela, porque quería muy, muy sensibles como para transportarlo.
1: Es muy grande, además.
5: Muy sensibles como para transportarlo.
1: Es muy grande, además.
5: Exacto.
1: Se guatearía.
5: Claro. Y el asunto que lo que hice, esta técnica se llama marouflage. Es un término francés.
1: Pero existe eso, sí.
5: Existe. De hecho, como que los primeros vestigios de la técnica Maroufla, que vendría siendo como en francés, Maroufar.
1: ¿Ya?
5: Maroufar.
1: Ya, no, sí. Yo no hablo mucho francés. Yo no hablo francés.
5: El asunto es que esa técnica se le llama, digamos, como la tela adherida a la madera.
1: ¿Va pegada?
5: Pegada a la madera. Por lo tanto, no es como sobre la madera, sino que...
1: ¿Y complicado adherida. Pegarla con qué? ¿Para que no se manche ni si salga para...? No.
5: Eso se utiliza, digamos, como una capa súper delgada de pegamento, con la fría, por así decirlo.
1: Que blanca, sí. Pues,
5: claro, si no... con la fría blanca, que tenga también cierto... particularidades también de las terminaciones, que ya no sea, digamos, como amarilla,
1: no,
5: que también no sea tampoco tan líquida, para que la tela se pueda adherir al soporte.
1: Y no tiñe la tela, no cambia el color de la
5: tela. Exacto, y se pueda, digamos, trabajar arriba de...
1: Perfecto.
5: De después eso. Con pintura.
1: Ya.
5: Así.
1: Con pintura acrílica.
5: Acrílica, sí. Pintura acrílica. Y esto después también va a ir sellado. Por lo tanto, es como súper protegido lo que uh-huh. ahora estoy haciendo. Bueno, si ustedes pueden visitar, digamos, como el Instagram y las cuentas de...
1: Que es raro.style.landia sí. En Instagram.
5: Pueden visitar a través de Instagram, también como YouTube, porque voy subiendo, digamos, los avances semanales.
1: ¿Cómo en YouTube? ¿Cuál es el canal?
5: También es lo mismo.
1: Raro.style. Style se escribe STYLE.
5: También ya. En Instagram, YouTube, Facebook y... TikTok.
1: Ay, estáis súper...
5: Sí, pero ahí no hacemos baile, ahí no hacemos pasos de baile, sino que solo...
1: Generación Z.
5: Solo el recurso, digamos, de ir mostrando el avance semanalmente.
1: No, y hay que llegar a todos.
5: Claro, es como también tenerlo como una bitácora de... Porque el proyecto son 10 meses, así que no es como algo que va a ser... que lo vamos a cerrar luego, sino que va a haber harto material... Y estamos ahí trabajando en eso, así que semanalmente ustedes pueden ir visitando, digamos, como todos los fines de semana, un nuevo...
1: Tú vas subiendo avances, ya. De hecho ya hay...
5: Hay dos,
1: digamos. Se ven ya las fotos donde están hechas las primeras estructuras
5: claro.
1: de madera.
5: Exacto.
1: Se ve el lugar ahí espectacular. ¿Esto me decías que es allá o esto en el camping La Pizcacha?
5: Este es el quincho del camping La Pizcacha.
1: Perfecto.
5: Y después vamos a pasar ya al estudio que es mi casa.
1: ¿A tu casa? Ahí mismo.
5: A pintarlo.
1: ¿Al lado? ¿Está cerca ahí vos?
5: Sí, al lado.
1: Al lado. Sí. Perfecto. La pintura vas a hacerla ahí.
5: Claro.
1: Que va a ser ya...

0: Claro, que se cuartee o que le sacan hongo, y eso genera, digamos, una mejor calidad también del trabajo y una larga, una vida más longeva.
1: Que tenga una mejor vejez, los cuadros, la idea es que duren mucho. Sí.
0: Y que está la calidad también museística de alguna manera, ¿no? O sea, como al nivel museístico que se necesita hoy día en la actualidad, si va a tener, digamos, una itinerancia de manera profesional.
1: Y quizás hasta ahora, ¿cómo sabes tú? ¿Pueden quedar fijas en una galería o en algún museo?
0: De hecho, eso mismo le comentaba hoy día a mi equipo de trabajo, le decía, literalmente esto es un mural porque son paneles, pues, o sea, es como una muralla, es como sacar una...
1: Es algo súper... No es una cosa, es bien...
0: No es liviano, es pesado.
1: Es bien robusto.
0: Sí, es robusto.
1: Las maderas son gruesas, es claro.
0: Es bastante pesado, es como, de hecho, es sacar un trozo de muralla y llevarlo a itineral.
1: ¿100, 200 kilos cada uno de los...?
0: No tanto, yo creo que anda como de los 60.
1: 60 kilos sí, cada estructura.
0: Ahí, sí,
1: ya, perfecto.
0: 60 kilos.
1: Oye, interesante me parece. ¿Qué quieres que te diga?
0: Sí,
1: poder ver estos cuadros en La Galpona, que es nuestro nuevo espacio cultural, sí, elitares. Sí,
0: está, ¿ya? Bueno que haya más espacios
1: culturales. Lugar alternativo. Sí, bueno, ha habido varios centros culturales que no han sobrevivido. Cuesta aquí.
0: Sí.
1: Yo no sé qué ha pasado con La Higuera, no sé, La Pala.
0: La Pala, bueno, continúa. Hablando por el tema artístico, La Pala, claro, cerró sus puertas y se transformó ahora en otro espacio cultural. En otro espacio así como habilitado como para centro de eventos.
1: En el mismo lugar.
0: Exacto. Perfecto. Y La Higuera están activándose de a poquito, por lo que he visto en redes sociales. ¿Sí? Están ahí funcionando de a poco.
1: ¿En Brasil? ¿Dónde siempre?
0: No, están ahora al frente del Líder.
1: Ah, perfecto. Sí, una casa con unos murales que hay ahí.
0: Sí, así que están por allá.
1: Ah, es buen espacio ese.
0: Y de a poquito están ahí, que cada espacio también necesita sus tiempos, porque sí, han estado remodelando, han estado refaccionando, porque también es una casa que se entregó como por vialidad, se hizo una parte y también después la otra parte tiene que continuar la agrupación, bueno, las agrupaciones, porque uh-huh, es el espacio de la comunidad de Linares al final. Pues.
1: Ya, sí. Y La Galpona, para que lo sigan, no sé si tendrá páginas, no he visto.
0: Sí, tiene página de Instagram, La Galpona.
1: La Galpona, sí. Y también están ocurriendo cosas.
0: Sí, está bueno que...
1: Felipe Saldaño está metido en ese, ahí también con sus películas.
0: Sí.
1: Ha habido música en vivo, no sé, pasan cositas ahí. En un nivel, por supuesto, más indie.
0: Sí, está bueno.
1: Oye, Jorge, ya, te agradezco. Interesante esto de que cada semana te vamos a cobrar la palabra. Vamos a querer ver avances de tu proyecto Fondar Raro Stylelandia en el Instagram y que la gente pueda ir viendo el desarrollo de estos cuadros en gran formato.
0: Sí,
1: que, nada, igual te va a estar interesante. Yo les doy el dato para los que no me digan de qué está hablando, cómo son esas bestias. Busquen en rarostyle.cl. Ahí se van a hacer una pequeña idea de lo que son estas bestias. Exacto. De tres ojos, cuatro ojos.
0: Sí, de hecho ahí como, bueno,
1: cinco patas.
0: Ahí tengo publicado, digamos, en rarostyle.cl. Bueno, tengo pocas imágenes, pero sí se lo pueden ver. Pero también hay como un proyecto que está muy a largo plazo,
1: ¿ya?
0: Que vendría haciendo después de este proyecto. Se viene otro proyecto,
1: sí,
0: que, bueno, aparte de la circulación, sino mi idea es llegar a las esculturas inflables.
1: Uy, bacán sería, ¿no?
0: Así que eso es como ya...
1: Yo conozco las bestias que pintan, entonces me la imagino.
0: Así que hay un prototipo ahí
1: de 15 metros de alto, no sé.
0: Sí, exacto, así, tal cual. Hay un prototipo ahí en el Instagram, como unas fotografías también con ayuda de ChatGPT. Así que se viene eso. Y también pues los vamos a estar viendo una vez al mes dentro de tu programa.
1: Para que nos vayas contando.
0: En Canal 30 también una vez al mes, ahí conversando el proyecto.
1: Ya, perfecto.
0: Así que,
1: maravilloso, la difusión. Para eso sí, estamos.
0: Exacto.
1: Ya, Jorginho, éxito y saludos a la fauna y a las plantas tropicales de Rari.
0: Sí. Muchas gracias, Mori, por esta entrevista. Nos vemos entonces la próximo mes.
1: Así es.
0: Exacto.
1: Ya, mijo, gracias a ti. Música, maestro. ¿Qué les parece si escuchamos a Los Abuelos de la Nada? Mega, mega clásico. Lunes por la Madrugada se llama esto.

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4: 17 horas, 11 minutos.
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0: Demon, The Pretenders, Talk of the Town. 512, 16 grados, 4 décimas.

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1: Hoy salió ahí nuestro jingle. Nosotros fuimos pioneros con la inteligencia artificial. Con ese jingle. 5:18 minutos. Los Bunkers, Rey. 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
3: Gobierno regional impulsa futuro edificio de INDAP para fortalecer su trabajo con la agricultura familiar campesina. Instituto Politécnico Irineo Padilla de Linares implementa sala Construyo mi futuro, gracias a proyecto de la Cámara Chilena de la Construcción. Municipio de Linares abre postulación a programa Proempleo con más de 80 cupos. PDI realizó fiscalizaciones migratorias en Talca. Exitoso encuentro de familias pertenecientes a programas de rehabilitación infantil en Parral. Hospital de Linares presentó su cuenta pública de gestión año 2025. Desarrollaron taller de formación agroecológica en la comuna de Longaví.
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3: Les saludamos y agradecemos que estén junto a nosotros en esta nueva edición de Noticias. Vamos de inmediato al desarrollo preparado para esta oportunidad.
2: Región.
3: Con una inversión total cercana a los 183 millones de pesos, INDAP podrá desarrollar el estudio que definirá las condiciones necesarias para avanzar hacia la construcción de su futuro edificio institucional. Del monto total, el gobierno regional del Maule aportará 119 millones, mientras que INDAP destinará cerca de 63 millones. El gobernador del Maule, Pedro Pablo Álvarez Salamanca, destacó que se trata de una iniciativa que venía siendo planteada desde hace años y que ahora comienza a concretar una de sus etapas fundamentales. El estudio deberá estar terminado en un plazo máximo de 15 meses y sus resultados permitirán proyectar la futura construcción del edificio institucional de INDAP. El Instituto Politécnico de Linares Irineo Badilla Fuentes implementará una moderna sala para la especialidad de construcción, mención edificación, construcciones metálicas y electricidad, gracias al proyecto Construyo mi futuro, que desarrolla la Cámara Chilena de la Construcción en el marco de su 75 aniversario. La nueva sala incorpora equipamiento de vanguardia y tecnologías orientadas a fortalecer la formación de los estudiantes, acercándolos de manera concreta a las herramientas y desafíos que marcarán el futuro de la construcción y del mundo laboral. El programa Construyo mi futuro de la Cámara Chilena de la Construcción vincula a empresas del rubro con liceos técnico-profesionales para atraer, formar y conectar a jóvenes talentos con el mundo laboral de la construcción, beneficiando a 20 liceos técnico-profesionales del país.
2: Linares.
3: La Municipalidad de Linares, en coordinación con la Corporación Nacional Forestal, CONAF, y la Delegación Presidencial Provincial, inició el proceso de postulación a una nueva modalidad del programa Proempleo, que contempla más de 80 cupos para hombres y mujeres de la comuna. Las inscripciones estarán abiertas hasta el lunes 24 de agosto en la Oficina Municipal de Intermediación Laboral, OMIL, de calle Freire 452, desde las 8:30 de la mañana hasta las 17:30 horas. El edil explicó que esta selección será realizada a través de la municipalidad, priorizando a personas que se encuentren en situación de necesidad laboral y que cumplan con los requisitos establecidos por el programa.
4: Las 80 personas seleccionadas, un 70% va a estar vinculada al género femenino, mujeres, porque está orientada particularmente a mujeres que son jefas de hogar y un 30% varones, es decir, aproximadamente 60 mujeres, 20 hombres. Requisitos: en primer lugar, no tener pago de cotizaciones previsionales, lo que nosotros vamos a verificar a través del OMIN y de CONAF. En segundo lugar, residencia en la comuna de Linares. En tercer lugar, ya sea en el sector urbano, en el sector rural, y acompañar su certificado de antecedentes penales. Creemos que esta es la modalidad en que podemos generar un trabajo articulado entre la Corporación Nacional Forestal CONAF de la provincia de Linares para mejorar los espacios públicos de la ciudad y la Municipalidad de Linares por medio de esta selección, porque tenemos los profesionales, porque tenemos la experiencia y porque queremos seleccionar más bien en condiciones de necesidad, particularmente de mujeres, pero de acuerdo al perfil que se requiere para hermosear la ciudad. Esta nueva modalidad de contratación ha hecho partícipe a los municipios de la región del Maule. Creemos que es una tremenda noticia para que no sean siempre las mismas personas que siempre se repetían en esta modalidad de contratación. Agradezco, por cierto, a don Eduardo Pará, en representación de la Corporación Nacional Forestal de la región del Maule, presente acá en la provincia de Linares, a nuestro delegado presidencial provincial, Cristian González Monsalve, por esta nueva modalidad, y por cierto, las puertas de la OMIL, que representan a Yaret Fuentes, abiertas hasta este día, lunes 24 de agosto, 17:30 horas, vayan con su cédula de identidad, su currículum, si no lo tiene, se lo confeccionamos, y particularmente con sus datos podremos verificar que usted los tres últimos meses no tuvo contratación, no tuvo una cotización previsional, para garantizar que el estado de necesidad de poder contratarlo en esta bolsa de empleos es más que indispensable.
5: El sueldo va a ser el sueldo mínimo, ya, 553.000 pesos infracción. La persona va a ser contratada entre los meses de septiembre a noviembre, 3 meses, a jornada completa, cumpliendo la jornada también laboral de 42 horas semanales, ya. Es un programa con fondos del gobierno regional que mandata a la CONAF ejecutarlo, y nosotros estamos muy contentos de poder este año 2026 ejecutarlo en la provincia de Linares, en las 8 comunas, y en especial en la cabecera provincial, que es Linares, donde hemos sentido el apoyo del alcalde desde el momento que le dimos a conocer este programa.
6: ¿Cuántos cupos tiene la comunidad?
5: Aproximadamente tiene 85 cupos, ya, son los que vamos a contratar, pero la postulación es mayor. Nosotros le pedimos aquí al señor alcalde las gestiones, a la señorita Nayaret, de poder obtener quizás mayor número de personas para poder hacer una selección, porque entendemos que a lo mejor no todos van a cumplir, y la idea es generar un listado bastante amplio para poder ir seleccionando personas. Los trabajos a realizar son trabajos al aire libre principalmente. Como dijo el señor alcalde, el hermoseamiento de la ciudad, tenemos proyecto de arbolización, donde pensamos hacer un convenio con el municipio para hermosear algún área que está abandonada, quizás forestarla, colocar algunos árboles, con nuestras cuadrillas quizás hacer un tipo de intervención. También contempla el desmalezado y también contempla, también lo conversado con el señor alcalde, la oportunidad de sectores rurales que también participen, donde ahí quizás fuertemente hacemos trabajos relacionados con el quehacer institucional de CONAF, como por ejemplo cortafuegos, prevención de incendios forestales, recolección de semillas para nuestros viveros, para poder implementar algún tipo de plantita que a futuro son nuevamente utilizados en las comunas de la provincia en algún proyecto de arbolización. Las labores son amplias y hacemos la invitación de la comunidad que se inscriba en la OMIL, y la OMIL nos va a proveer de los listados oficiales del municipio, donde nosotros como CONAF procederemos a inscribir a la gente para postular.
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3: Detectives del Departamento de Migraciones y Policía Internacional Talca, con apoyo de unidades territoriales, realizaron una fiscalización a personas extranjeras en distintos puntos de la comuna, instancia que contó con la participación del Seremi de Bienes Nacionales, Fabio Bazzi. Los oficiales policiales efectuaron controles destinados a verificar la situación migratoria de personas extranjeras, consultando a un total de 15 de ellas. Como resultado, una de estas diligencias, 4 ciudadanos de nacionalidad venezolana fueron denunciados por infracciones a la normativa migratoria vigente. Un positivo encuentro que convocó a familias pertenecientes a los programas de rehabilitación infantil del Centro Integral de Bienestar Inclusivo se desarrolló en Parral. El objetivo es fortalecer la comunicación, la participación del núcleo familiar y el trabajo colaborativo con los equipos profesionales. De esta manera, se pretende robustecer el involucramiento y compromiso de las familias en los procesos de rehabilitación infantil, otorgando los antecedentes centrales sobre el funcionamiento y los avances de la iniciativa. Asimismo, se entregaron orientaciones que favorezcan la continuidad en sí de las intervenciones y el bienestar de los participantes. Respecto de la gestión realizada en este contexto durante el primer semestre, se puede indicar que 129 niños, niñas y adolescentes se encuentran con intervención vigente, realizándose más de 3.000 sesiones efectivas.
2: Economía regional.
3: Con la participación de agricultores, productores, huerteros, estudiantes y vecinos de la comuna, se llevó adelante el primero de los talleres del nuevo ciclo de formación agroecológica en Longaví. Los organizadores abordaron temáticas como la implementación de biofábricas prediales y comunitarias para la elaboración de biopreparados, entregando conocimientos y herramientas prácticas que pueden ser aplicados en huertos, predios agrícolas y espacios comunitarios. El ciclo continuará con nuevas jornadas dedicadas al compostaje, los suelos sanos, la producción sustentable de alimentos y otras materias relacionadas con el cuidado de la tierra, promoviendo además el intercambio de experiencias y el aprendizaje colectivo entre sus participantes.
2: Linares.
3: El director del principal centro de salud de la provincia de Linares, hospital base de esta ciudad, doctor René Espinosa, indicó que se ha logrado el objetivo durante el año 2026, que era aumentar la producción hospitalaria y mejorar el servicio de urgencia. Tenemos, indicó, que clinificar nuestros espacios, es decir, convertir espacios administrativos en espacios clínicos. También tenemos que potenciar el recinto asistencial, aseveró el profesional. Mientras tanto, el director del Servicio de Salud del Maule, Jaime Bertolotto, señaló que el recinto tiene grandes desafíos y el director ha mostrado su foco en temas relevantes para que la región pueda seguir avanzando en soluciones del hospital.
7: Muy contento con esta cuenta pública, creo que se logró el objetivo. Durante el 2026 se logró aumentar la producción hospitalaria. Hubo muchos logros e hitos importantes y lo más importante de todo es que existan desafíos. Desafíos importantes para el Hospital de Linares como hospital provincial. Tenemos que impulsar la red del Maule Sur, tenemos que mejorar nuestro servicio de urgencia, tenemos que clinificar nuestros espacios, es decir, convertir espacios administrativos en espacios clínicos. También tenemos que potenciar el hospital digital. Todo esto con el objetivo siempre de tener una mejor atención para nuestros usuarios, una atención que sea en calidad, en eficiencia y humanizada.
8: El Servicio de Salud va a estar muy preocupado de que el hospital pueda cumplir esos deseos y esos desafíos, y para eso vamos a destinar los esfuerzos, vamos a destinar recursos y vamos a destinar gente para que le coopere a este hospital para que pueda llegar al año 2030-32 a tener la entrega del nuevo hospital y poder haber satisfacido las necesidades de las personas de la región. Así que me voy tranquilo, contento, feliz de lo que vi y muy contento también de que veo gente que está preparada para lo que vi.
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1: La temperatura del momento en Ambrosio.
2: La temperatura, 14 grados, 4 décimas.
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4: 18:59.
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4: ¿Cómo están conectadísimos con tecnología? Estamos en Byte, tecnología en fácil, y nos metemos en el mundo del gato. Vamos a hablar del símbolo hashtag. Así de simple, durante años, publicar en redes sociales exigía una fórmula casi obligatoria, una frase llamativa, una imagen, una larga lista de hashtag, etiquetas como hashtag semana, tendencia, para ti, bueno, fueron atajos para clasificar contenidos, entrar en conversaciones y aspirar a una mayor visibilidad, pero esto está cambiando, porque casi 2 décadas el símbolo gato hashtag fue una de las piezas más reconocibles de la cultura digital. Pero esto ha dejado de ocupar el lugar central que tuvo en la distribución de publicaciones. No ha desaparecido por completo. Bueno, la razón es una transformación más profunda, porque las plataformas ya no necesitan que los usuarios les expliquen de qué trata un contenido con una etiqueta. Sus sistemas de inteligencia artificial analizan palabras, imágenes, sonidos, subtítulos e incluso el contexto de una conversación para determinar a quién podría interesarle una publicación. Así de fácil, la inteligencia artificial lo hace por ti. Así que no te tomes ya el tiempo de poner tanto hashtag con algún título que tú definas. Ya lo sabes, el hashtag está destinado a morir. En cualquier momento, más tecnología en fácil en Byte.

soy Andrés Valenzuela y en este momento los quiero dejar con un verdadero clásico. Lo extraigo del disco Rumors del año 1977, sin duda uno de los discos más importantes de toda la carrera de la banda Fleetwood Mac. Una banda clásica, como todos sabemos, formada en sus inicios por John McVie y Mike Feelgood, ellos dos, con una propuesta muy de rock alternativo, tuvieron un éxito moderado en sus inicios como banda. Pasarían los años e incorporarían a dos integrantes norteamericanos. Me refiero a Lindsey Buckingham, un tremendo guitarrista y compositor, y a Stevie Nicks, también muy reconocida con su carrera como solista, y por supuesto como la voz que pasó sin duda a ser principal en la banda Fleetwood Mac. A ellos se les agrega Christine McVie, la esposa originalmente de John McVie, quien era la primera vocalista y además la tecladista de la banda. Con esta nueva conformación, la banda Fleetwood Mac comienza a sacar discos y canciones particularmente que fueron populares en todo el planeta. Sin duda, todo esto con los aportes de Stevie Nicks, tanto en lo musical como en lo personal. Ella era quien procuraba que no hubiesen problemas internos dentro de la banda. Y por su parte, Lindsey Buckingham componiendo melodías extraordinarias. Es así como los más grandes clásicos conocidos de la banda Fleetwood Mac, los más populares, son o escritos o influenciados por Lindsey Buckingham. Hoy por hoy, considerado entre los 100 mejores guitarristas de música eléctrica, de guitarra eléctrica, de toda la historia. Bien, luego de contarles un poco de la banda Fleetwood Mac, voy a extraer una canción del disco Rumor del año 1977 que compone justamente Lindsey Buckingham y que se refiere a la ruptura que había tenido con Stevie Nicks. Ellos eran pareja cuando entraron a Fleetwood Mac, pero en el camino tomaron rumbos distintos en lo personal. Y Lindsey Buckingham toma todo ese sentimiento tras la ruptura y lo traduce a una canción. De 1977, del disco Rumor, nos quedamos con Fleetwood Mac y su clásico Go Your Own Way.

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3: 20 horas, exactamente.
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